0: porque toqué su símbolo, toqué la pintura y todavía estaba húmeda. Entonces empecé a correr para encontrarle y justo cuando daba la vuelta ya había desaparecido. Pero por lo menos oí los pasos. Me ha dejado escrito. Sí, bueno, me lo dejó escrito en Valdeacedera, me lo dejó escrito. Sí, me acuerdo perfectamente. Cuando llegué a esa estación,
1: el cuello.
0: Yo no hago más que...
1: Me reconocerás por los cuellos. Entonces...
2: Llevo prácticamente 3 meses buscando ese cuello. Veo menos en esos momentos porque estamos todos más apretados, pero también hay más gente en el andén.
0: Creo que lo voy a
2: siempre tengo la posibilidad de andar de un lado para otro.
0: Me monto en el vagón. Siempre procuro que sean momentos en los que hay mucha gente, porque aunque miro poco, por lo menos tengo la sensación de estar acompañada. Es lo mismo. Es que está muy cerca de aquí.
2: Me ha pasado lo mismo otra vez. Vale. Pero no me importa.
1: He llegado a tener un orgasmo. Sí.
0: No pasa nada. Simplemente.
1: Justo en el momento en que me llamo.
0: Lo que pasa es que. Claro que todavía no es el momento.
2: Por su momento pueden que digan que estoy loca.
0: La gente se siente un poco agredida cuando la miro porque se suben las solapas. Claro, porque. Como ven esa mirada insistente, observando su cuello, piensan que es por algo y no sé, tienen como una niña. ¡Está ahí! ¡Es él!
3: ¡No!
4: ¡Ah, vale!
3: ¿Qué?
4: Sí.
3: Llevas mucho tiempo aquí. ¿A dónde vas ahora?
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4: Luca Francesconi, compositeur milanais au parcours on ne peut plus éclectique et voyageur, explore tous les domaines de la musique contemporaine. Formé en mode marathon durant les sessions romaines de Stockhausen, en mode un peu plus apaisé à l'atelier de Berriot, jouant au sein de groupes de jazz ou de rock, cet étonnant artiste est à la tête d'une œuvre immense, protéiforme. C'est aujourd'hui une sorte de démiurge qui me fait penser au débeauté à Anselm Kiefer, le plasticien et peintre de génie allemand. Nous écoutons Rest, Repos, œuvre pour violoncelle et orchestre, en compagnie du Finlandais Anssi Kartunen et de l'Orchestre symphonique de la RAI, emmené par Roberto Abbado, le frère de Claudio.